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1: Vamos a hacer un tema que se llama Mal Romance.

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0: Muy, pero muy buen día para todos. Sí, a pesar que está todo nublado, que se esperan las lluvias.
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0: Claro sí, pues hoy puede ser un gran día. Bienvenidos a este miércoles 7 del 10 de 2026.
1: Saca de

0: y date una oportunidad para escuchar este programa que justo se llama así. Hoy puede ser un gran día, edición 2026. 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
0: ¿Para mí?
1: No.

agradecemos, como siempre, al gran Edu Cortés por el espacio, a Jero Salvini, Lucas Matías Pereira, Alejandro Hasselborn y Pablo Manrique.

0: míratelo así.
1: El WhatsApp ya está abierto, como todas las mañanas desde las 10 y hasta las 11. Es el 221-694-2074. Ahí te voy a estar atendiendo yo. 221-694-2074.
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1: Ya tenés tu entrada para ir a ver a New Sensation, el mejor tributo de toda la República Argentina, In Excess. Si no tenés, me mandás un mensajito y yo te paso el link. Así tenés directamente tu entrada. Porque es este sábado, ¿eh? Así que apúrate.
0: 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Saca de paseo a tus instintos y ven.
1: Mientras tanto, vos sabés que hoy, 7 de octubre, bueno, se conmemoran diversos acontecimientos históricos, nacimientos, celebraciones en la Argentina y el mundo. Hoy es el Día Nacional de la Identidad Villera. Se celebra en Argentina en homenaje al natalicio del padre Carlos Mujica. Es el Día de Nuestra Señora del Rosario, festividad litúrgica católica en honor a la advocación mariana. Es el Día Mundial del Algodón, jornada proclamada por la ONU para destacar la importancia de esta fibra natural. También, en cuanto a acontecimientos históricos, bueno, un día como hoy del año 1878, la Cámara de Diputados de la Nación aprobó la creación de la Gobernación del Territorio de la Patagonia. En 1884 se funda la localidad de Humberto Primo en la provincia de Santa Fe. En tanto, en 1989 el presidente Carlos Menem firmó los controvertidos indultos a militares y civiles. En el 93, Diego Armando Maradona jugó su primer partido oficial con la camiseta de Newell's Old Boys frente a Emelec. En el 2010, la Academia Sueca le concedió el Premio Nobel de Literatura al escritor peruano Mario Vargas Llosa. En cuanto a nacimientos y fallecimientos, en 1849, un día como hoy, moría en Baltimore el escritor, poeta y crítico estadounidense Edgar Allan Poe, padre del cuento policial. En 1930 nace el sacerdote y referente social, justamente Carlos Mujica, que por eso es el Día de la Identidad Villera acá en Argentina, una de las figuras claves del movimiento de curas villeros. En 1939 nacía el actor, humorista y dramaturgo argentino Enrique Pinti, fallecido ya. En 1952 nació el político y presidente ruso Vladimir Putin. Y en 1975 nace el boxeador argentino campeón del mundo Omar Narváez. Así que 51 añitos se está cumpliendo, ¿eh? Un pibe

10 de la mañana, 19 minutos en toda la República Argentina. Ya hay gente que se está comunicando al 221-694-2074. Te recuerdo que también está Crimen y Castigo, obviamente. Así que, mirá, si no vas a una, vas a otra. O Crimen y Castigo y New Sensation, obviamente. Por favor, te lo pido. La consigna. ¿Qué cosa te hace sentir que estás en casa? Puede ser una persona, un aroma, una canción, una comida, un lugar. Eso que aparece y te hace sentir como diciendo, acá estoy bien, me siento en casa. Así que bueno, los leo, los escucho. Quiero conocer todas esas pequeñas cosas que nos hacen sentir en casa. Porque a veces, casa no es un lugar. Es aquello que nos hace sentir que pertenecemos a determinado lugar. ¿Sí? Así que el número es el 221-694-2074. Te recuerdo, por supuesto, que vamos a estar sorteando una remera y un choker de Below Int, que está en Cantilo 673 City Bell. Un beso grande para la gente de Below Int, que atiende de 9 y media, así que ya está abierto. Puedes pasar ahora mismo, por ejemplo, hasta las 13 y de 16:30 a 20. Cantilo 673 es la dirección en City Bell. Chusmea las cositas que hay en Instagram, Below Int City Bell, ¿sí? Muy bien, eso por un lado. Entonces, ¿qué cosa te hace sentir que estás en casa? Ya hay gente que está participando, increíble, increíble todo lo que está llegando, ¿eh? Ya hay gente que está participando, impresionante. Muy bien, porque ¿sabes qué? Fumando, espero. ¡Qué canción, por favor! Vamos a hablar acerca de la música ciudadana que tenemos aquí, que te presentamos todos los días, por supuesto, en este caso con Fumando, espero. Sí, Alfredo De Angelis y Carlos Dante acá para disfrutar de esta mañanita.

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una versión distinta, una versión diferente de Hacerlo por mí, Ataque 77. ¿Sabes por qué es distinta? Porque es la versión original. La que estamos escuchando es la versión original de esta canción. Es muy parecida, por supuesto, a la que conocemos todos, pero bueno, no llega a ser igual. La versión original te lo estábamos presentando acá. Hacelo por mí. 10 de la mañana, casi media en todo el país, 3 de la tarde, casi media en España. Hora de escuchar el reporte del tránsito.

0: Y siempre el instante donde vayas vos, hoy miércoles 7 de octubre de 2026 a las 10 y media de la mañana casi en Autopista La Plata-Buenos Aires, está totalmente cerrado, esto lo vamos a seguir recordando por supuesto, el egreso hacia Punta Lara a la altura del kilómetro 52-800 por estas obras de rehabilitación que están llevándose a cabo en el distribuidor Diagonal 74, ¿bien? Quienes se dirijan hacia esa zona deben desviarse en la rotonda y retomar por la Diagonal. Esta restricción, te comento, se va a extender hasta el 25 de octubre, así que hasta esa fecha lo vamos a seguir recordando. ¿Sí? Un dato más que importante a tener en cuenta en toda la región. En tanto, en el casco urbano de acá de nuestra ciudad de La Plata, el tránsito es lento. En los accesos por el inicio de obras de repavimentación en la avenida 38 entre 12 y 13 y en los alrededores de Plaza Alsina, que está en Diagonal 74 entre 1 y 115. Bien. Después, en Berisso y Ensenada, la circulación es fluida. A esta hora en los accesos principales, aunque se recomienda transitar con precaución en las zonas periféricas por acumulación de agua residual. Así que, bueno, a tener en cuenta. Además, se vienen las lluvias. Si nos vamos a Madrid a esta hora, el tránsito en la capital española se presenta, bueno, con retenciones habituales de la hora pico, ¿sí? Todavía allá en el centro de la ciudad, mira, hay desvíos y congestión moderada en los alrededores de Alcalá y Gran Vía, ¿sí? Por las regulaciones preventivas. Y después en las autopistas de acceso, marcha lenta, las principales, ¿sí? De entrada particularmente, entramos de la A1, ¿sí? Y en la A42, en la zona de Getafe. Después, en Barcelona, en la zona del parque de Ciutadella, así, o Ciutadella, el tránsito muy congestionado a esta hora de la tarde allá, y cortes intermitentes en las calles esta mañana debido a una movilización sindical programada en los alrededores del parque. Así que se aconseja evitar las vías adyacentes y seguir las indicaciones de la Guardia Urbana. Venimos con el tiempo. Datos de tiempo.
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0: En la hora, nuestra ciudad capital de la provincia de Buenos Aires, La Plata, 16 grados. No se esperan lluvias, dice que al menos por ahora, después sabemos que sí va a llover. Muchísima humedad tenemos al momento, es muy húmedo, 90% la humedad. La visibilidad, sin embargo, es buena, 12 kilómetros. Y el índice UV bajísimo, cero. Nada, nada de nada. Así que no hay por qué preocuparse en esta mañana, al menos por ahora. Si nos vamos a Madrid, 19 grados en la hora. Mientras tanto, déjame ver, 59% de probabilidad de precipitaciones, ¿sí? A esta hora de la tarde por allá. La térmica 19 grados, el viento a 9 kilómetros en la hora, índice UV moderado. Y por último, en Barcelona 26 grados, está despejado, ¿sí? La térmica 27 grados. 60% la humedad, la visibilidad 12 kilómetros y 3%, 3, nada más el índice UV, así que moderado, al menos por ahora, por el momento. Muy bien, son las 10 de la mañana, 32 minutos en todo el país.

Buenos días, Analía. Feliz emisión. Un abrazo muy fuerte para todos desde Ávila, España, la bella Ávila. Hola, Pablito querido. Bueno, con respecto a la consigna, Edu nos dice una canción de los 80. Sí, vamos a recordar qué cosa te hace sentir como en casa. Después, Leti nos dice tener prendida la radio. Ay, sí, qué lindo. Martín de Citibel dice un tema de los 80, por ejemplo, Still Loving You. Claro, como no. Buen día, Analía, que tengas un hermoso día. Vos también, Martín. Juan Carlos, buen día, Juan. A ver qué más tenemos por acá. Déjame ver. Es buenísima, hay respuestas, la verdad. ¿Qué cosas te hacen sentir como en casa? Mi inodoro. Y es así, es la verdad. No. Mariano de Córdoba, sí. Después, claro. Buenos días, Azul. Una de las cosas que me hace sentir en casa son mis gatitos. Qué lindo, sí. A Mariano nos dice también, y en invierno prender la salamandra. Eso también me hace sentir en casa. Que estoy en casa, obviamente. ¿Qué más tenemos? Tenemos mensajitos también por acá. Hola, Analía. Una nueva oportunidad para que sea un gran día. Sí, por supuesto. Es lo que pienso yo también. Para mí, cada día que nace es una nueva oportunidad de ser feliz, de hacer las cosas bien, de ser mejor persona, todo. Así que muy buen programa hoy, muchas gracias. Cuando comparte con respecto a la consigna, dice Alvita, cuando comparto un mate con alguien, claro, cosas simples me hacen sentir como en casa. Por supuesto. Martín, hola Martín, sí, Still Loving You, ese tema también te hace sentir como en casa. Me siento en casa, como en casa cuando estoy en la playa, nos dice Mariel. Mirá qué lindo. Pero Mari, a ver, no, un placer. Crimen y Castigo, sí, este 10 se estrena. Igual hay 3 fechas, pero estrena este 10. El sábado. Escúchame, Mari, pero cuando estás en la playa, ¿en invierno, en verano o todo el año? Eso quiero saber. ¿Vos te sentís como en casa, en la playa, en invierno, en verano o todo el año? ¿Sí? Es una pregunta, te digo, porque a mí me gusta mucho la playa. Obviamente que me encanta el mar, me encanta meterme y todo, pero me gusta mucho en invierno. No sé, tiene como ese toquecito, ¿viste? Tan lindo, tan especial. El mar tiene su encanto, obviamente, todo el año. Pero bueno, vamos a ver qué nos responde Mari. ¡Uy, qué linda canción! Escuchamos Aretha Franklin. I Say a Little Prayer.

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¿Qué me haces, Fan Factory? Después venís vos. Y te spoileé el tema que viene. 10 de la mañana, 46 minutos en todo el país. 3 de la tarde, 46 minutos en España.

Bueno, acá nos está respondiendo al 221-694-2074, que como siempre te digo, está abierto de 10 a 11. Después bajo la... Cierra la cortina, cerramos la cortina. Mari nos dice, la playa en verano, pero mirando al mar, con mate en cualquier época del año. Buen día, Martín.

Muy bien, nos vamos a la página del día.com porque sabemos que la música y la información nos unen. También las oportunidades. 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Y sí, lo adelantábamos. En realidad lo venimos hablando desde ayer. La Plata bajo alerta naranja y cambió el pronóstico a qué hora llegarían las fuertes lluvias.

Mira, en el transcurso de la mañana, dice eldia.com, y en lo que resta del día se anuncian fuertes tormentas acompañadas de ráfaga de hasta 50 kilómetros por hora, con descenso de la temperatura para ubicarse entre los 14 y 18 grados. Entre las 10 y las 18, dice, así que bueno, ya son las 10:48, así que en cualquier momento suponemos que esto llegaría.

Después, el después justamente de Messi, empieza otra era. En otro orden, la provincia prohíbe usar el celular en secundarias públicas y privadas. A las puertas del juicio nuevo, revés para la Toretto de La Plata. Y lamentable, en las quintas de La Plata ya tiran verdura, caída del consumo y aumento de costos. Los memes más desopilantes de la despedida de Messi en eldia.com. Messi, héroe eterno. La revista con los grandes momentos de Leo. Y la despedida de Messi dio la vuelta al mundo. ¿Cómo reaccionaron los medios internacionales? En tanto, ya se activó otro paro en la universidad. En medio de la batalla judicial por el presupuesto, el gremio de no docentes hará una huelga por 24 horas. La justicia ordenó dar cumplimiento a la ley de financiamiento. En tanto, nos vamos a la página de 0221.com.ar y también habla acerca del tiempo en la ciudad, en guardia, a qué hora llegan las tormentas y para cuándo se espera lo peor de las lluvias en la ciudad. En tanto, crisis económica, tras 8 años cierra otra cafetería en la ciudad y se despide de sus clientes volviendo a los clásicos. Preocupación en gimnasia por Silva Torrejón. Ariel Pereira ya tiene alternativas. En tanto, renovación, comenzó la puesta en valor del bosque con el retiro de juegos, parrillas y puestos de comida. Hora de alegatos, el juicio por el crimen de Verónica Decio entra en su etapa decisiva tras semanas de testimonios.

En otro orden, hay un video. Dos chicos quedaron en estado crítico tras un choque entre una moto y un auto. Fuero federal, piden allanar una comisaría de La Plata y detener al policía acusado de amenazar a la mamá de Joana Ramallo. Distrito Diagonal, las obras del nuevo shopping de La Plata siguen a paso firme con más del 50% completado. Y orgullo, La Plata reconoció a los 24 deportistas que participaron de los Juegos Suramericanos. En tanto, como nos están escuchando en España, a través de Nexo FM Barcelona y Vive Bonito Radio en Madrid, un beso grande para todos. Nos vamos a las noticias de ese país a través de Radio y Televisión Española. Los sindicatos ultiman la huelga general para el 11 de noviembre. En tanto, refuerzo a las prórrogas del alquiler y garantías al pequeño propietario. Así son los decretos de vivienda. El TSJ de Madrid mantiene la acampada de sol al no quedar acreditada la inactividad de la delegación de gobierno. En vivo, el Supremo da 5 días a las partes para alegar la sentencia del TC sobre la amnistía. Y por último, Rosalía, la Rosalía, gana el Premio Nacional de las Músicas Actuales 2026 por la trascendencia artística deluxe.

10:53 en toda la República Argentina. Vamos bajando nuestra queridísima Rita Lee, nuestra cortina de todos los días. Y nos vamos al año 1982. Supertramp publicaba Famous Last Words. Salía a la venta el séptimo álbum de estudio de esta mítica banda británica de pop rock progresivo. Fue el último trabajo, vos sabés, con el vocalista Roger Hodgson y transformó en un éxito de ventas total y absoluto y rotación radial gracias al pegadizo e infaltable clásico de It's Raining Again. ¡Qué temón impresionante que vamos a escuchar ahora entonces! It's Raining Again. Está lloviendo otra vez.

Linda canción, it's raining again, está lloviendo otra vez. Mira, con respecto a la consigna, Pablito de Madrid nos dice, hoy está en Ávila, en mi porche de Ávila, con un libro, un buen programa de radio como el tuyo, dice, ay, y un buen vino, qué lindo, así se siente como en casa.

Estos temones son totalmente inoxidables, como solemos decir acá. Ponemos un poquito de la canción Lógica, The Logical Song, temón. Bueno, imagino que todos los que están escuchando este programa vieron el partido ayer. Bueno, la despedida de Leo Messi con la selección argentina frente a Benín tuvo su correlato inmediato en la televisión. Telefe alcanzó un pico de 36 puntos de rating durante la transmisión de este amistoso en el Estadio Monumental, una cifra que ubicó al encuentro entre los eventos de mayor convocatoria en la pantalla abierta de 2026. ¿Sí? Esta emisión, que vos sabés que acompañó la jornada desde la mañana hasta el final de los homenajes nocturnos, concentró toda la atención de los hinchas en una programación especial. El partido terminó, vamos a recordar, con el triunfo argentino de 3-0 con goles de Nicolás Otamendi, Nico Paz y el propio Messi, quien convirtió el penal y llegó a 126 tantos con la camiseta nacional. El interés, bueno, no fueron solamente los 90 minutos. La cobertura se extendió desde las primeras horas del día con móviles, panelistas, enviados al estadio de Núñez, donde se desarrolló toda una ceremonia que combinó fútbol, homenajes musicales también y un espectáculo de drones impresionante. Buenísimo, La verdad que muy, muy, muy bueno. Che, quiero leer, porque tenemos una muy buena noticia, que me enteré, mira, creo que me enteré en la madrugada, porque si mal no recuerdo, me desperté a las 3 de la mañana y lo primero que vi fue el alta, fue que Mirta, bueno, recibió el alta del sanatorio Mater Dei, tras casi 3 semanas internada, pobrecita. Vamos a recordar que la conductora argentina y emblema nacional, una leyenda argentina de 99 años, abandonó la clínica este martes ayer a las 17. Bueno, luego de superar el cuadro respiratorio, vamos a recordar que la obligó a reingresar el 18 de diciembre. Así que, por fin, pobre Mirta. Yo me imagino a Mirta, te digo la verdad, ella con sus 99 años que va de acá para allá, hace su programa, va a todos los teatros, los cines, a todos lados, estar internada sin poder salir, sin poder hacer nada, pobre Mirta, estaría de los pelos. Bueno, la conductora entonces de 99 años completó finalmente el tratamiento con antibióticos, vamos a recordar, y se fue a su casa tras casi 3 semanas de internación que mantuvieron en vilo a su familia y obviamente a todo el público que la ama, que la adora. El parte médico emitido por el Sanatorio Mater Dei ayer, luego del alta firmado por el doctor Enrique Chávez, director médico de la institución, señaló: la señora Mirta Legrand ha recibido la alta médica de su internación y se retiró de nuestro sanatorio en su auto particular en compañía de su familia. Así que a partir de ahora, bueno, continuará con la recuperación en su domicilio para volver a sus actividades. Agradecemos junto a su familia el cariño y el respeto que le transmitieron durante su internación. Así que bueno, me imagino lo que va a ser la vuelta a la televisión de la señora Mirta Legrand. Vamos a recordar que también completó toda una rehabilitación kinesiológica antes de su salida. Sí, bueno, porque siguió afortunadamente evolucionando favorablemente de su cuadro clínico, ¿no? En una habitación común, ya estaba en los últimos días en una habitación común. Y bueno, continuaba progresando en su rehabilitación kinesiológica. Así que bueno, no, es impresionante. Mira, vos sabés que hace poco, para el Mundial, ponemos un poquito de Breakfast in America, ahora que ahí estamos, Desayuno en América, en Super Trump. Recuerdo ahora que cuando se jugó el Mundial, que TN la llamó en un momento, serían las 3, 4 de la tarde. Le dijeron: ay, Mirta, te molestamos, disculpanos, que qué sé yo, estabas durmiendo la siesta. No, estaba haciendo gimnasia, les respondió. Gimnasia, una señora divina de 99 años haciendo gimnasia a la hora de la siesta. Yo a la hora de la siesta creo que ya estoy durmiendo mal, pero bueno, Mirta, ¿viste lo que es Mirta? Mirta está ahí presente con todas las ganas, con todas las pilas también, así que no, realmente es una,
una persona para admirar en muchos sentidos, ¿eh? Una señora que además hace cuántos años que viene trabajando, 70, 80 años trabajando, es increíble. Increíble esta mujer. Muy bien, y después hay de todo en la Viña del Señor, ¿eh? Hay de todo, te cuento, porque estoy ingresando a la página de Teleshow y bueno, está la emoción de la Sole, habla acerca de la emoción de la Sole también después de cantarle a Leo Messi, el abrazo con Antonella, así que hay un montón de información. ¿Qué pasó con la tribuna de Pergolini que le dio la espalda por la despedida de Messi? Y Mario le dedicó a Leo un mensaje a flor de piel también. Todo muy actuado, ¿sí? En el programa de Mario, ¿sí? De Mario Pergolini. Charlie García, bueno, también. Charlie también estuvo en el estadio, estuvo en River, acompañó a Lionel Messi en su despedida de la selección argentina desde un palco. Y la gente, cuando lo vio en su sillita, ahí mirando todo el show, todo el espectáculo que nos brindó Lionel Messi, la gente se dio vuelta, lo reconoció a Charlie y lo empezó a aplaudir a Charlie García también, ¿eh? ¿Qué pasa con Joaquín Levington? ¿Sí? Bueno, el caso de Joaquín Levington viene bastante, se está hablando mucho, ¿sí? Incluso mira, hasta Malena Pichot salió a hablar acerca del caso este de Joaquín Levington. Conozco el caso desde hace muchos años, dijo. Bueno, vamos a recordar que la actriz Malena Pichot es pareja de un integrante de Turf, Leandro Lopatín. Aseguró que conoce el conflicto y que tomó partido por el músico en medio de la denuncia de una mujer por abuso sexual. Así que bueno, todos estos son temas muy, pero muy serios. Me parece que hay que tratarlos con demasiada sobriedad y toda la seriedad que se merece, por supuesto, ¿eh? Así que Malena Pichot respaldó públicamente el descargo de Joaquín Levington, líder de Turf, vamos a recordar, luego de que el músico fuera denunciado hace una semana por presunto abuso sexual agravado por una expareja, ¿sí? El martes también se conocieron audios de esta mujer, que según, bueno, publicó Infobae, la defensa del cantante planea presentar en la causa porque hasta llegó a haber amenazas de muerte y todo, así que no, bastante complicado todo, ¿sí? Son las 11 de la mañana, 6 minutos, y si bien hoy no tenemos pase, sí lo tenemos ahí del otro lado y nos está esperando. Muy buen programa, queridísimo Eduardo Cortés. Mientras tanto, nosotros nos despedimos nuevamente con It's Raining Again, porque justamente estamos esperando la lluvia, ¿sí? Mientras tanto, te digo que te espero mañana desde las 10 de la mañana y hasta las 11 en esto que se llama Hoy Puede Ser Un Gran Día.

Son las 11 de la mañana, 7 minutos en la República Argentina. 4 de la tarde, 7 minutos en España. Te dejo un beso grande. Y acordate que hoy puede ser un gran día, ¿eh? Hasta mañana.

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